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1: Quiero contarle, mi hermano, un pedacito de la historia negra, de la historia nuestra, caballero. Y dice así.

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1: Compa Peso, hay algo que le quiero decir a esa morra que está ahí.

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1: Benito, hijo de Benito, le decían Tito, el mayor de seis trabajando desde chamaquito, guiando camiones como el pai y el abuelo. Aunque su sueño siempre fue ser ingeniero, un día Tonito lo invitó para hacer una mudanza, para buscarse alguito, par de pesos, para algo alcanza. Gracias a Dios que ese día no estaba bici, porque en la mudanza fue donde conoció a Lizy, la menor de tres que se criaron con doña Juanita, porque su papá y mamá partieron estando chiquita. Prometió graduarse antes de casarse y lo cumplió diciembre del 9-2. Con Tito se casó antes de irse para el Mirante, donde se conocieron, vivieron en Morovis, en donde hicieron al nene, que en Bayamón por primera vez vieron. Un aplauso para mami y papi, porque en verdad rompieron.

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1: Esa canción que acaba de componer mi compa Manuel, el tonto para escribir, le dice:
2: ¡Ay, ay, ay!
1: Hablando claro. 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

0: está duro eso.
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Benito, hijo de Benito, le decían Tito, el mayor de seis trabajando desde chamaquito, guiando camiones como el pai y el abuelo. Aunque su sueño siempre fue ser ingeniero, un día Tonito lo invitó para hacer una mudanza, para buscarse alguito, par de pesos, pa' algo alcanza. Gracias a Dios que ese día no estaba bici, porque en la mudanza fue donde conoció a Lizzie, la menor de tres que se criaron con doña Juanita, porque su papá y mamá partieron estando chiquita. Prometió graduarse antes de casarse y lo cumplió diciembre del 9-2. 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Un aplauso pa' mami y papi, porque en verdad rompieron.

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1: Vamos a ver si está mejor el teléfono ahora.
2: ¿Aló?

0: ahorita.
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muy cierto, los verdaderos clásicos nunca mueren. Hello, good morning. Ya me encuentro a las 7 de la mañana, más de 5 minutos. 7 más 5. No, voy a decirlo bien. 7 más 6. Ya dándote la bienvenida por estos rumbos, J. Robin, acompañándote a lo largo de esas horas de programación. Iniciando programación, horas laborales a través de Cool Radio. En día viernes, viernes 7 de agosto del 2026. Viernes 7 de agosto, imagínate, ya rico, iniciando el fin de semana con vibra positiva, cargado de buena música. Y listo para llevarte hasta la comodidad de tu trabajo, la comodidad de tu hogar, la comodidad de tu oficina, la comodidad del centro de la chamba, la comodidad de donde te encuentres. Estás viajando, nos vas escuchando ahí con los audífonos, nos vas escuchando de alguna manera. O sea, saludos a ti, donde quiera que estés y donde quiera que te vayas trasladando, en cualquier parte del mundo donde te ubiques. Y directamente también saludos a toda la gente bella acá en Wisconsin. Que tengan un excelente día, una maravillosa mañana. Y preparados para disfrutar de muy buena programación como todos los días acá en Cool Radio.

pero quiero que se me pongan ahí bastante así, alegres, dinámicos. Vamos con eso, dale volumen. Ahí está la canción de Fonseca junto a Juanes. Antes, escucha bien, antes que el tiempo se vaya, disfrútalo conmigo, mi amor. Aprovechemos las oportunidades, pasémosla bien. Rapidito por aquí, rapidito por allá, rapidito por todos lados. Un día estás en el... Bienvenidos, estamos en viernes, ya fin de semana. Soy J. Robin, estás escuchando

0: Ey, ahí está la canción. Escucha qué tema más delicioso. Y lo más importante, la letra muy buena. No dejemos que el tiempo se vaya.
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0: ¿Por qué suena este tema? Porque el tema de hoy, el tema de, vale la redundancia, el tema que estoy sonando y el tema que vamos a debatir es algo similar en realidad.

0: No dejemos que el tiempo se vaya. Escucha bien esto.
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0: La canción a cargo de Fonseca junto a Juanes. Ok, voy con el tema de hoy para que ya empecemos a hacer ahí, a compartir entre nosotros, para que empecemos

que las oportunidades de la vida uno tiene que aprovecharlas de buena manera. Ok. Es que le estoy dando mucha redundancia al tema. Bueno, vamos con el tema. La pregunta del millón es la siguiente. Conste,

siguiente: ¿cuántos de ustedes, hablo en términos generales, o sea, cuántas mujeres, cuántos hombres, caballeros, damas, han andado con una persona menor? Cuando hablo menor de su edad, no hablo menor de edad,

de años. Entonces, tipo la canción 40 y 20. Entonces, y esto sucede tanto en damas como en caballeros. Hoy en día no es nada del otro mundo. Que digan, ah, mira, se mira cuarentón y ella se mira ay, como de unos 20. Ah, está bien. O de pronto, ah, mira, tiene 60 y ella se mira como de unos 25. Bien. Y en las damas igual, o sea, hay damas que andan ahí con algún chavo de unos 20, 25 y ellas son así, bellas damas, ¿me entiendes? De unos

0: de tener una novia o una relación con alguien menor de edad que ustedes. O sea, eso de menor de edad se escucha raro, ¿verdad? Es que de pronto se escucha como que se estuviese diciendo menor de edad. No, no, no, no. Quiero rectificar. Alguien que sea años menor que ustedes. Así va a ser. Porque eso de menor de edad se escucha raro y tampoco quiero que se termine una polémica extrema. Entonces, ¿cuántos han andado con una novia o novio o una pareja que le lleva años de diferencia? Esa es la pregunta. Ahí está. ¿Y cómo se siente la experiencia? Claro, para las mujeres es buenísimo porque es colágeno. Y para nosotros los hombres es que también. O sea, nosotros los caballeros, como que uno se siente súper nice. O sea, imagínate que te queden viendo así un señor, bueno, no tan señor, un chavalón de 38, y de pronto te miran con una chava ahí de unos 19, 20 años, como que, mira, qué bárbaro, ¿qué tendrá ese viejito? Hey, Isa, disponible la línea para que envíes tus saludos, pidas tu tema musical, opines. ¿Alguna vez has andado en una relación con alguien que te lleve años de diferencia? O sea, años de diferencia. Ya sea menor que tú, no sé, mayor. Bienvenidos a Cool Radio, vamos con eso. No voy a llorar porque yo no quiero llorar. Hoy quiero salir y emborracharme de felicidad.
1: Adriana Álvarez.

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ejemplo así palpable, o no ejemplo, vamos a poner una hipótesis así linda, cool. Sos una mujer de 40 años y de pronto

0: malo.
1: En mi caso se remata.
0: Dicen, Gaby, esas son experiencias que se viven. Y como dijo la canción que soné al inicio, la canción de Fonseca con Juanes, antes que el tiempo se vaya, claro, uno tiene que aprovechar la experiencia.

0: semana en Cool Radio. Hola, Wisconsin, feliz mañana.
1: Amiga.
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0: imagínate, esa es la lección que le dan, que dan los padres a los hijos. O sea, no llores por una mujer. Como dice Romeo, papá me dijo que no llores por mujeres y eso es lo que por ti hago. ¡Qué mala onda! ¿Por qué es tan cruel el amor?
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0: ¡ey! Ya llegando a las 7 de la mañana, más 58 minutos, casi cerrando la primera hora de programación. Vamos a enviarle saludos a el licenciado, vamos a decirle el licenciado A.

0: dice que... Es que con todo lo que dice, por favor. Dice que sí, que las experiencias son bonitas. Bonitas disfrutar de relaciones donde la pareja o la persona con la que estás es años menor que tú. O sea, lo voy a expresar en sus palabras. Robin, lo que pasa es que andar con una chava años menor que uno le da vida, le da ganas de seguir adelante. Está como que, nice. Mientras tanto, no, es que super eso. Hay que seguir avanzando, más buena música en Cool Radio en mañana de día viernes, ya fin de semana. Vamos con eso, el sonido a cargo de Becky G. Otra de las canciones que refleja el por qué a las mujeres les encanta andar con hombres mayores. Nosotros los hombres mayores sabemos tratar a las mujeres, por eso les encanta andar con mayores. Desayuno, ninguno. Dale volumen, avanza más, buena música es ahora.
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0: Oye, no sé por qué, pero este vallenato dice algo cierto. Binomio de oro, a pesar de todo, y a pesar de que el amor sea intenso, no sé si alguna vez a alguno de ustedes les ha pasado. Este tema ya lo tocamos, ¿no? ¿Verdad? O sea, si alguna vez han vivido la experiencia de que le hayan fallado, le hayan traicionado, y después esa persona obviamente lamenta el haberles fallado y quiere volver con ustedes. Entonces, como dice la canción, ese recuerdo anda en tu mente, no lo puedes olvidar. Esa traición no se va, no se borra, no se quita. La verdad que, no sé, voy a preparar material para lunes, definitivo. ¡Ay, la canción de Binomio de Oro! ¡A pesar de todo! Ya llegando a las 8 de la mañana más 17 minutos, 8 de la mañana más 17 minutos. Ahí traigo, tengo buenas rolas, una cantidad enorme de buenas rolas que estoy rotando en programación, que estamos sonando.
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0: ¡Ay, hombre! Y yo sigo aquí. Dale volumen, voy con eso. Este es el tema que dije que iba a volver a sonar. El tema de Fonseca junto a Juanes. Se llama Antes que pase el tiempo, antes que te vayas, antes que el tiempo se vaya. El tema así se va, llama Antes que el tiempo se vaya. Pero de sí, antes que el tiempo pase, antes que transcurran las cosas, antes de que se acabe esto que vivimos, aprovechemos el tiempo de buena manera. Disfrutemos cada momento, cada oportunidad, cada chance que se dé en pasarla re bien, porque el recuerdo queda y las oportunidades se pierden.

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0: Ok, Monsieur Pereira.
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0: Ya me encuentro a las 8 de la mañana más 28 minutos.
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0: la canción se llama El Avión. Ya avanzando con esta exquisita programación de día viernes. Porque el fin de semana ya está aquí. El fin de semana se siente. El fin de semana se vive, se disfruta. Se pasa rico escuchando Cool.

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Paisa, la canción a cargo de Camilo junto a Karim León, Una Vida Pasada. Imagínate qué rico, qué rica salsita, o sea, una combinación de artistas muy buena. O sea, está Camilo, Karim León. Ya vamos llegando a las 8 de la mañana. 8 de la mañana más 47 minutos. 8 más 47 minutos. ¿Dónde seguimos brindándote muy buena música? Y sí, todavía siempre. Lo que pasa. Ok, voy a enviarle por ahí saludos a Héctor conectado. Hermano, lo que pasa es que los debates yo los inicio, sí, iniciamos. Y entonces.

cuando miré se fue la hora. Pero sí, yo seguía con la vaina de que ¿qué se siente? ¿Cuál es? Si alguno ha experimentado el hecho de tener una relación, ya sea su novia, su casi algo, su esposa, o sea, su pareja, que sea de hecho años menor.

que nosotros los hombres siempre caminamos con mujeres menores que nosotros. O sea, es común. Y solamente ahí de curioso, no es que sea chismoso, solo curiosidad. Si han tenido esta experiencia, ¿qué les parece la experiencia? Si alguna vez han experimentado, han vivido esa exquisitez de probar un vino a

Bueno, tanto José. Este José está en Green Bay, así que saludo para José. Ahí en Green Bay, ya sabe de quién hablo. Entonces, que hay José en California, hay José

Tengo música de Quinito. Es que me dice José, Robin, lo que pasa es que he escuchado Cachamba de Finito, de Quinito López Méndez, seguido. No seguido, pues, o sea que...

ambiente para salir a disfrutar. Mientras tanto, vamos con música. Acá está eso. Para que le des volumen.

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enviarle saludos al Manny. ¿Qué onda, Manny? Hermano, uno con los años viene cambiando. A ver, seamos sinceros. Tanto damas como caballero, con los años y la experiencia, uno va cambiando. Va cambiando sus gustos, va cambiando sus hábitos, va cambiando su forma de pensar, va cambiando su forma de actuar. Oye, ya le hallé, jefe, ya le hallé, fíjate cómo era la vaina. Ahora sí ya, creo que ya no va a haber problemas con esta vaina. Esa es otra historia, güey, para el jefe. Pero bien, entonces, uno con los años va cambiando muchos aspectos de su vida. O sea, con los años y las experiencias, uno va cambiando de gran manera. Bueno, saludos entonces, Manny, que la pases bien, hermano. Y... está pendiente, hombre, esa vaina. Hay que programarlo con tiempo. Hoy es viernes, hoy el cuerpo lo sabe, hoy se disfruta, hoy se pasa bien. Oye, para Chepe, que me había pedido ahí, Chepe en Green Bay, que me dijo que si tenía algo de quinito diferente, claro. Ya te dije, tengo un repertorio enorme de quinito. Pero vamos a sonar esto, ya que es viernes y hay que andar uno, ojo, pestaña y ceja.

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a las 9 de la mañana más 31 minutos, coqueta. 9 de la mañana más 31 minutos. Ahí anteriormente sonando algo de Carlos Vives junto a Ricky Martin.

momento de las 9:28. Recuerden que ya dentro de poco, de hecho dentro de 22 minutos, vamos a dar inicio al regional para que se vayan preparando. Hoy es viernes de que ya pica la garganta. Así que vamos con esto, se llama Coqueta.

única rola. Está la canción a cargo de Diego Daza junto a Carlos Rueda. Se llama La Bloqueada. Vamos a enviarle saluditos especiales. Hola, Mari.

llegando a las 9:42 9:42. Recuerden que ya dentro de poco vamos a entrar al regional para que se vayan preparando.

0: Ya a las 10 de la mañana, más de 12 minutos. Voy rápido. Hoy solo vengo con rolas así. De esas rolas que te motivan, de esos temazos.
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0: Oye, qué bárbaro.
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0: Mientras tanto, vamos con esto, la Tracalosa. Borracho de amor.

Mientras tanto, 10 de la mañana, más 18 minutos, les dije, solo canciones que te dan ganas de pistear. Y no pistear una, ni pistear dos, pistear todo el fin de semana. Dale volumen, Los Temerarios, ya me voy para siempre.

la mañana más 26 minutos. Ay, con esta canción quisiera hacer una pregunta. ¿Qué se sentirá? Bueno, a través de los tiempos todos tenemos trabajos diversos y hemos aprendido a tener diversos trabajos, vale la redundancia. Pero ¿qué se sentirá de pronto llegar un fin de semana? Y para esta pregunta es para el que trabaja.

0: este, no sé, o sea, de pronto estar viendo a los clientes que están en una zona alarmante y a vos te pica la garganta, o sea, te dan unas ganas de lanzarte una chela, se sentirá raro, ¿no? Se ha de sentir raro.
1: ¡Échale, mi compa!
0: ¡Dale volumen! ¡Vamos avanzando! ¡Es buena música! Hoy siento que vamos rápido, pero que hemos puesto bastante música y eso es bueno. Me gusta.
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2: Saludita, padre.
0: Lenin Ramírez.

mandarle saludos a Nayo. ¿Qué onda, hermano? Nayo, que está conectado, dice, loco, es que eso es lo bueno. Cuando el programador pone bueno, o sea, me estoy halagando solo, conste, no soy yo, es Nayo. Loco, yo ya ni te llamo, dice, o sea, él no me llama, me manda a WhatsApp, chat. Ya no te mando un chat, dice, porque escucho y cuando pone buenas rolas, este cabrón la está partiendo. Sorry. Ah, no se puede más, hermano. Aquí se hace todo por el todo. Porque el placer más grande es eso. Escuchar a los oyentes que están conformes con la programación de Cool Radio. Y por supuesto, nosotros

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Comunicaciones, recuerde www.coolradiohd.com 224-363-3878 para que se conecte con nosotros.

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Más salsa para que baile. Viernes, fin de semana, el cuerpo lo sabe. Y le pongo salsa, saborcito.

0: Cristian Mesa, escuchando la radio, dice: saludos a Anthony, su hermano mayor, dice, desde parte de su hermano mayor. Bueno,
1: con respeto y simpatía.
0: Saludo para los hermanitos en Indianápolis.

0: Viernes para bailarlo con la salsa, dice Petercito. ¿Qué pasó, Pedrito?
1: Póngale salsa. Póngale salsa.
0: Si hay una fiesta, para allá voy. Vamos en el bote, para el lago, para allá voy.

salsa del mundo a este almuerzo de fin de semana viernes, para que usted lo goce, lo disfrute, la pase bien. Bueno, Peter, saludos. Dice, hoy voy solo con mi cuñado a disfrutar del lago. Vamos.

0: salsa.
1: Le doy salsa de viernes, salsa para bailarla. Hoy es salsa para bailar, para mover los pies. Dale. Salsa buena. Salsa para que disfrute. Hoy es viernes, vamos a gozarlo. Con Cool Radio, la música en tus manos. 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

boletos, www.coolradiohd.com. Ahí está la sala de chat. Y la comunicación por acá en el territorio de los Estados Unidos al 224-363-3878. Bueno, si está fuera del territorio de los Estados Unidos, usted puede entrar a las aplicaciones, a la aplicación de iPhone o de Android. Y ahí le va a salir en la aplicación el botoncito de WhatsApp para que lo redireccione rápidamente y se comunique con...

Dice Violetita Castro, me siento en mi tierra Colombia bailando salsa. ¡Ay! Bueno, saludos. Gracias por conectarse. Maciel también está conectado.

Byron dice por acá, saludos entonces. Conectado en Green Bay, escuchando la radio. Voy a ponerle una salsita que me estaba pidiendo.

0: Bueno, saludos, Bismar, desde Chicago, escuchando la radio en Illinois. Gracias, vecinitos, acá cerquita. Hora de retirarnos, ya llegó el tiempo de decir adiós a estos 60 minutos de salsa de fin de semana, salsa de viernes para bailar. Mientras tanto, ya regreso con más música, con más éxitos urbanos y tropicales a través de Cool Radio, la música en tus manos en este fin de semana viernes. Hoy estamos a 7 de agosto 2026. Y bueno, el tiempo corrió, el tiempo se fue rápido. Bismar, saludos.
1: Nueva York.
0: Será para la próxima, hermano. Ahorita ya nos fuimos.
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0: No, no, la fábrica de música no cierra. Sigue. Se fueron estos 60 minutos de música, esta primera tanda, esta primera.

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1: Ya puede comunicarse con nosotros a través del 224-363-3878. Está disponible la línea. Con mucho gusto vamos a estarle, bueno, atendiendo por acá. Mientras tanto, voy a ponerle algo de música que me estaban solicitando al estilo de Selena, la desaparecida Selena. Algo de cumbita, de Tex-Mex, para que lo disfrute a través de Cool Radio, la música en tus manos. Hoy fin de semana bastante bueno, con calorcito.

temperatura. La temperatura para hoy, 82 grados. ¡Ay! Calientito. Para ir a dar su vueltecita, ¿no? Envidiando por acá, don Peter, don Pedro. Ya, ¿eh? En el lago, ya listo, preparado. ¡Vamos! Vamos a darle música a través de Cool Radio. Recuerde comunicarse con nosotros y disfrutar de todos los éxitos.

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1: Yo sé que te gusta la música de Cool Radio. En ese mediodía de a las 12 con 17 minutos. Estamos avanzando. Vamos dándole más música, más éxitos. 12:17. Y mientras.

0: que están visitando quieren o pretenden visitar
1: ¿y qué fue?
0: La feria de Milwaukee, la feria de Wisconsin. Pues la información de último momento es que las obras en la I-94 se ajustaron para tener en cuenta el tráfico de la Feria Estatal de Wisconsin. Bueno, importante que tomen en cuenta. Están como acelerando, ¿no? Los conductores que se dirigen a la Feria Estatal de Wisconsin tienen vías alternas. Tienen varias rutas principales disponibles a través de la zona de construcción de la I-94, mientras que el Departamento de Transporte de Wisconsin también está ajustando su horario de trabajo nocturno para ayudar a que el tráfico de la zona sea un poquito más moderado, ¿no? Eric Hanson, del Departamento de Transporte de Wisconsin, afirma que todas las rampas de acceso en el cruce de la I-94 y la calle 84 estarán abiertas durante la feria. Así que les recordamos a los conductores que si se dirigen a la Feria Estatal de Wisconsin, en el cruce de la calle 84 con la I-94, todas las rampas están abiertas. Así es que, para hacerle más fácil el tiempo que dura para llegar a la feria o para salir de la feria. Bastante buena la noticia. Voy con más música a través de Cool Radio, la música en tus manos.

Alvarito, saludos allá por la zona de Milwaukee. Está escuchando la radio, Álvaro. Álvaro Bendaña. Saludos a mi hermano, dice. Hasta Centroamérica, Nicaragua. Gracias. Conectado por ahí. Bueno, ya estamos pasándola bien en este fin de semana. Vamos calentando. Calentando motorcito para la noche. Por si se quiere ir por allá a la zona de la feria de Milwaukee, la feria del estado de Wisconsin, la feria estatal. Ya inició ayer. Vaya y disfrútelo. Bueno. Yo tengo también saludos para acá, para Maciel. Está conectada, gracias. Escuchando la radio en Milwaukee. Viernes, el cuerpo lo sabe. Va a disfrutar de toda la música de Cool Radio. Abusadora.

0: jefa, la que controla Chimbala de este lado.
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